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1: Son las 7.
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1: Pues señores, el Donem el bon dia, la benvinguda a este Despertador Blue, la sintonía de Blue Radio. Gil Barla, aquí te acompaña el Tommy Juan Dormo. Desde ahora ya está el Snow. Hacia el 90.2 de la FM a través de la web BlueRadioFM.es. Musiqueta con la de Arte de Bogotá, Virtud de Castigo, la de Sea, Yava Max y David Guetta, Te Control. Pero a donarte el bon dia, la benvinguda. Junts, Dolores Despertaban, de buena música, fresqueta, para animar y para despertar al personal.

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1: Son las 8. 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
1: 21 minutos sobre Les We del Matí, Despertador Blue en marcha hasta el Snow. Vaya remezcleta que acaben de escoltar. GTA, More Than Friends, Egos Line, Ananá, Emilia, Ina, Peggy Go. Y antes David Guetta, Alfabilia, Max, Forever Young y Hamburguesa de Carolina Durante. Jaden Bochen, let's go. Una pauseta y tornem rápidamente hasta el Snow, así en Blue Radio, Despertador Blue.

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más música de actualidad en mes de mes imprescindibles para estar al día. También tienes que saber con sonar lo nuevo de los U2. Streets of Dreams. La calle de los sueños. Ahora es como el Prompter canten en español.

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0: Género para el Partido Judicial de Ixativa y crear una nueva plaza judicial, una reivindicación histórica impulsada por el Ayuntamiento de Ixativa. La norma establece que la sección de violencia sobre la mujer del Tribunal de Instancia de Alzira limitará su jurisdicción a los partidos judiciales de Alzira y Carlet, de forma que la plaza número 2 de la sección civil y de instrucción del Tribunal de Instancia de Ixativa volverá a asumir con carácter exclusivo pero no excluyente los asuntos de violencia de género y violencia sexual cuando la víctima sea una mujer. Para hacer posible esa recuperación de competencias, el Gobierno crea además una nueva plaza judicial correspondiente al quinto juzgado de Ixativa. Esta demanda ha sido compartida por el conjunto de las instituciones, los operadores jurídicos y la sociedad civil del Partido Judicial, que siempre ha defendido la necesidad de que las víctimas puedan ser atendidas en su entorno más cercano.
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0: del Sol.
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2: La ciudad de Xàtiva recupera las competencias en violencia sobre la mujer y logra la creación del quinto juzgado. El Boletín Oficial del Estado publica la recuperación de los asuntos de violencia de

0: prisa a liarse, Don Lérica, ¿quién me presta una guitarra? Bueno, pues un altre tema candidat esta semana a colarse en la llista entre els més importants de Blue.
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0: 100% peticions. Tornem en seguida.
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2: Son las 11.
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4: El aeropuerto de Florida cambia su nombre y pasa a llamarse Donald Trump. Trump se convierte en el primer líder de Estados Unidos en tener un aeródromo en su honor mientras sigue en el cargo. Esta medida obedece a las ambiciones de los republicanos de rebautizar instituciones con el nombre del presidente.
3: Nacional.
4: La Audiencia Nacional investigará a dos mandos militares israelíes por la flotilla interceptada en octubre. Los investigados son el jefe de Estado Mayor del Ejército, Eyal Zamir, y otro mando israelí. La flotilla se dirigía a Gaza con ayuda humanitaria cuando fue abordada el 1 de octubre de 2025.
3: Comunidad Valenciana.
4: Turisme Comunità Valenciana destaca la horchata de Alboraya como símbolo de identidad, tradición y promoción gastronómica. La presencia de la horchata en acciones promocionales de Turisme Comunità Valenciana, entre ellas la feria celebrada recientemente en Rimini, vinculada a la conectividad, donde este producto volvió a ser como embajador de la identidad valenciana ante profesionales y mercados internacionales.
3: Deportes.
4: Portugal ya tiene seleccionador nuevo para sustituir a Robert Martínez. Jorge Jesús, de 71 años, firma hasta el Mundial de 2030 para elaborar un nuevo proyecto, sin aclarar si cuenta o no con Cristiano Ronaldo.
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0: escuchado el disco Activum en la lista de los 50 de Bloom. 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
1: Otros son bonitos que ven San Juan, disfrutando de todas esas cosas que extrañan los que se van.

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Café Quijano. Qué no ve mal, pero espabilarnos ya en este matiz. Ya casi mis días, ¿eh? 7 minutos que nos queden para alcanzarles, doche. Ahí estaba, sabes qué te digo. Y para ese misache, pregunta si puede ser la de la Marina está morena. Bueno, pues si tú la demanes, claro que te la puedes enterar así. Es que de man figa flaguas.

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1: Son las 12 del mediodía.
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4: El Supremo reclama al partido de Albise sus cuentas por la presunta financiación ilegal para las europeas. Solicita la contabilidad, los gastos de campaña y la documentación presentada ante el Tribunal de Cuentas. Ordena a la Policía Nacional analizar una supuesta entrega de 100.000 euros mediante monederos virtuales.
3: Nacional.
4: La princesa Leonor recibió el pasado viernes de manos de su padre, el rey Felipe VI, la Gran Cruz del Mérito Aeronáutico, en un acto celebrado en la Academia General del Aire y del Espacio de San Javier, en Murcia. De este modo, la heredera al trono pone fin a su etapa de 3 años de formación militar.
3: Comunidad Valenciana.
4: La Generalitat Valenciana lanza su campaña con consejos prácticos dirigidos a la ciudadanía para ayudar a proteger los móviles de ataques de ciberdelincuentes. El Centro Valenciano de Ciberseguridad, Talaya, persigue promover el uso seguro del móvil, las aplicaciones y la mensajería. La campaña incluye buenas prácticas y recursos que permitirán aprender a configurar y utilizar estos dispositivos con seguridad.
3: Deportes.
4: Carlos Corberán refuerza su equipo técnico con hasta 3 incorporaciones. El técnico de Cheste suma a Pablo Álvarez, exentrenador de Alcorcón, y a Luis César San Pedro a su equipo de trabajo para afrontar la próxima temporada.
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1: La renovada aula de la Dirección General de Tráfico de Xàtiva ya está operativa para la obtención del permiso de conducir tras la renovación integral de las instalaciones impulsada por el Ayuntamiento de Xàtiva en colaboración con la Asociación de Autoescuelas de la Ciudad. La puesta en marcha de la nueva aula tras el convenio alcanzado con la Dirección General de Tráfico consolida un servicio de gran importancia para Xàtiva y para las comarcas vecinas, ya que permite que los aspirantes puedan seguir examinándose en la ciudad sin tener que desplazarse a otros municipios como Valencia, Alzira o Gandía. Las nuevas instalaciones han sido adaptadas a los requisitos técnicos establecidos por la DGT e incorpora un total de 64 ordenadores con pantallas táctiles, 16 más que los disponibles hasta ahora, lo que permite aumentar la capacidad de las convocatorias y mejorar el desarrollo de las pruebas. El aula dispone además de conexión a la red SARA, mobiliario adaptado, climatización, servicios accesibles, todas las medidas de seguridad exigidas por el organismo estatal. La adecuación del aula ha sido posible gracias a la colaboración entre el Ayuntamiento de Xàtiva y la Asociación de Autoescuelas de la Ciudad, que han trabajado conjuntamente para que las instalaciones cumplan todos los estándares exigidos por la DGT y garanticen la continuidad de ese servicio estratégico en la ciudad de Xàtiva.
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5: Volkswagen reduce hasta un 50% la oferta a sus modelos y una cuarta parte de su capacidad de producción. La empresa alemana, a la que pertenece Audi, Porsche, Skoda y Seat Cupra, busca ser más competitiva. El grupo no ha firmado nada sobre despidos, a pesar de que medios nacionales filtrasen que podrían producirse 100.000.
4: Nacional.
5: 10 personas han sido trasladadas al hospital por el sistema de emergencias médicas a causa de una reacción química en la piscina municipal de la Bisbal del Penedès en Tarragona, 5 de los cuales son menores. Anteriormente, en las instalaciones deportivas, otras 7 personas han sido atendidas y dadas de alta en el lugar.
4: Comunidad Valenciana.
5: Agentes de la Policía Nacional han detenido en Alzira 4 personas implicadas en el fallecimiento de un operario en un edificio en construcción tras sufrir una caída por el hueco del ascensor.
4: Deportes.
5: Atitlán arranca las obras del terciario del Nou Mestalla, un hotel, 650 apartamentos turísticos, oficinas y un centro comercial. La constructora Bexa ha comenzado las obras del comienzo terciario que busca complementar la infraestructura del Nou Mestalla y cuya estructura deberá estar a cota cero para su inauguración.
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0: escuchado el disco Activum en la lista de los 50 de Bloom. 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
4: El aeropuerto de Florida cambia su nombre y pasa a llamarse Donald Trump. Trump se convierte en el primer líder de Estados Unidos en tener un aeródromo en su honor mientras sigue en el cargo. Esta medida obedece a las ambiciones de los republicanos de rebautizar instituciones con el nombre del presidente.
3: Nacional.
4: La Audiencia Nacional investigará a dos mandos militares israelíes por la flotilla interceptada en octubre. Los investigados son el jefe de Estado Mayor del Ejército, Eyal Zamir, y otro mando israelí. La flotilla se dirigía a Gaza con ayuda humanitaria cuando fue abordada el 1 de octubre de 2025.
3: Comunidad Valenciana.
4: Turisme Comunitat Valenciana destaca la horchata de Alboraya como símbolo de identidad, tradición y promoción gastronómica. La presencia de la horchata en acciones promocionales de Turisme Comunitat Valenciana, entre ellas la feria celebrada recientemente en Rimini, vinculada a la conectividad, donde este producto volvió a ser como embajador de la identidad valenciana ante profesionales y mercados internacionales.
3: Deportes.
4: Portugal ya tiene seleccionador nuevo para sustituir a Robert Martínez. Jorge Jesús, de 71 años, firma hasta el Mundial de 2030 para elaborar un nuevo proyecto, sin aclarar si cuenta o no con Cristiano Ronaldo.
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14: Bueno, pues bienvenidos una semana más aquí al Tendido Pop, el pop de toda la vida cantado en español.
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14: Comenzamos hoy desde Vigo. Año 1984. Formación Golpes Bajos. El tema, La Reclusa. Bienvenidos a esta parte que te va a hacer recordar muchísimas cosas que han pasado por tu vida. Cada canción tiene un recuerdo y cada recuerdo una canción. Y aquí las tenemos todas. Comenzamos.

0: Así suena esta reclusa para comenzar la semana, para comenzar esta edición de lunes. Desde el álbum a Santa Compañía, año 1964, y de ahí, desde Vigo, nos marchamos a Zaragoza. Ahí nos esperan Héroes del Silencio.
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0: Desde el álbum El Mar No Cesa llega este Hace Tiempo. Enrique Bumburi y los hoyos presentes, cómo no, aquí en Tendido Pop.

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1: Bueno, pues cambiamos completamente de registro. Volvemos a Vigo, por cierto. Allí hubo una buena movida, Siniestro Total son los protagonistas ahora, desde su álbum En Beneficio de Todos, Todo por la Napia.

0: Pues son las cosas de Siniestro Total. Es brutal este tema, ¿eh? Vamos con pincitas, escogiendo trabajos para sorprendente en cada edición del Tendido Pop.
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0: Bueno, pues te digo, nos marchamos hasta Madrid. Allí nacían en el año 1970, este tema, bueno, 78-79. Este es de 1980, de su álbum El Calentito, Groenlandia. Ellos son Los Zombies.

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1: Pues es el momento ya no de viajar de ciudad en ciudad, sino de país en país. Venecia es el trabajo que nos propone en este Tendido Pop los chicos, los Hombres G. Desde su álbum Hombres G, Venecia. Año 1985.

Pues sí, ¿por qué no? Nos podemos ir juntos hasta Italia, hasta Venecia, hombre, es que de Madrid nos marchamos a Valencia, también cuna de la movida. Y recibimos a Comité Cisne.

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11: Continuamos en esta edición de lunes del Tendido Pop. Si tuviéramos que buscar un clásico de verdad, podría ser este perfectamente el que definiera la movida, en este caso madrileña. Alaska y Pegamoides, año 1982.

la música de nuestra vida. Continuamos en esta edición de lunes del Tendido Pop. Y lo vamos a hacer con fotogramas, un trabajo de los madrileños La Mode, lideradas por El Zurdo. Desde su mini álbum, después del Eterno Femenino, lanzaban este Lejos del Paraíso. Esto se llama Fotogramas.

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1: Pues dentro de la música de nuestra vida, esta banda llamada Radio Futura, desde el año 1984 y desde La Ley del Desierto, La Ley del Mar, se llamaba el álbum. Un africano por la Gran Vía.

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1: Esto es Tendido Pop y ellos son Gabinete Caligari con Javier Urrutia a la cabeza. Año 1989, desde su álbum Privado, la culpa fue del cha-cha-cha.

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1: Pues de esa culpa que la tenía el cha-cha-cha, a poder gritar junto a ellos, junto a Nacha Pop, grité una noche desde su álbum Dibujos Animados, año 1985.

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1: Seguimos en Tendido Pop, estamos prácticamente llegando al final del programa ya, de esta edición de lunes. Año 1990. La Guardia. Desde su álbum, que daba título también a ese trabajo, Cuando Brilla el Sol. El pop de toda la vida, cantado en español aquí, en Tendido Pop.

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1: Bien, momento de despedirnos y lo vamos a hacer con la mexicana Yuri. Esto en las fiestas de Tendido Pop, por cierto. Si quieres disfrutar de una fiesta de Tendido Pop, simplemente tienes que ponerte en contacto con esta estación musical y ellos te darán, bueno, pues las formas de poder, para por ejemplo, cara a Navidades, el poder disfrutar esta música. Yo siempre lo digo, las fiestas, si tienes más de 35, esta es tu fiesta, Tendido Pop. Pues es un trabajo que funciona muy bien porque la gente lo canta. Las fiestas de Tendido Pop llevan eso, es que es un karaoke gigante donde, bueno, yo bajo regleta y todo el mundo se pone a cantar porque todo es conocido. Este amor ya no se toca, ¿no? Bueno, pues fue todo un placer acompañarte en esta edición de lunes. Mañana más y mejor en Tendido Pop. Saluditos de Alex Elfa. Chao, chao.

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1: Bueno, es que, claro, no referirse a él como icono sería para él una narrativa reduccionista, ¿me entiendes? Nunca le prestes la...
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2: Las 4.
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2: Las 4.
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5: El aeropuerto de Florida cambia su nombre y pasa a llamarse Donald Trump. Trump se convierte en el primer líder de Estados Unidos en tener un aeródromo en su honor mientras sigue en el cargo. Esta medida obedece a las ambiciones de los republicanos de rebautizar instituciones con el nombre del presidente.
4: Nacional.
5: La Audiencia Nacional investigará a dos mandos militares israelíes por la flotilla interceptada en octubre. Los investigados son el jefe de Estado Mayor del Ejército, Eyal Zamir, y otro mando israelí. La flotilla se dirigía a Gaza con ayuda humanitaria cuando fue abordada el 1 de octubre de 2025.
4: Comunidad Valenciana.
5: Turisme Comunità Valenciana destaca la horchata de Alboraya como símbolo de identidad, tradición y promoción gastronómica. La presencia de la horchata en acciones promocionales de Turisme Comunità Valenciana, entre ellas la feria celebrada recientemente en Rimini, vinculada a la conectividad, donde este producto volvió a ser como embajador de la identidad valenciana ante profesionales y mercados internacionales.
4: Deportes.
5: Portugal ya tiene seleccionador nuevo para sustituir a Robert Martínez. Jorge Jesús, de 71 años, firma hasta el Mundial de 2030 para elaborar un nuevo proyecto, sin aclarar si cuenta o no con Cristiano Ronaldo.
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0: 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Son las 5. 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
1: El Supremo reclama al partido de Albise sus cuentas por la presunta financiación ilegal para las europeas. Solicita la contabilidad, los gastos de campaña y la documentación presentada ante el Tribunal de Cuentas. Ordena a la Policía Nacional analizar una supuesta entrega de 100.000 euros mediante monederos virtuales.
0: Nacional.
1: La princesa Leonor recibió el pasado viernes de manos de su padre, el rey Felipe VI, la Gran Cruz del Mérito Aeronáutico, en un acto celebrado en la Academia General del Aire y del Espacio de San Javier, en Murcia. De este modo, la heredera al trono pone fin a su etapa de 3 años de formación militar.
0: Comunidad Valenciana.
1: La Generalitat Valenciana lanza su campaña con consejos prácticos dirigidos a la ciudadanía para ayudar a proteger los móviles de ataques de ciberdelincuentes. El Centro Valenciano de Ciberseguridad, Talaya, persigue promover el uso seguro del móvil, las aplicaciones y la mensajería. La campaña incluye buenas prácticas y recursos que permitirán aprender a configurar y utilizar estos dispositivos con seguridad.
0: Deportes.
1: Carlos Corberán refuerza su equipo técnico con hasta 3 incorporaciones. El técnico de Cheste suma a Pablo Álvarez, exentrenador de Alcorcón, y a Luis César San Pedro a su equipo de trabajo para afrontar la próxima temporada.
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2: Bueno, pues de esta manera tan alucinante comenzamos nuestro primer día de la semana, este 13 de julio, a un día de esas semifinales, donde se van a vivir en muchos sitios, pero tanto en la terraza Rioscar como en el Tinglado, que son clientes nuestros, pues les vamos a dar más cancha, ¿no? Aunque no les hace falta porque ya lo tienen todo lleno. Y yo, bueno, le doy las gracias a la selección porque con la hostelería cumplido ya bien, hombre, ya si llegamos a la final tendremos otro día más. Y encima será domingo, sábado. Pero si no, hemos tenido bastantes partiditos anunciándolos. 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Pero hoy Alexia te va a hablar de las gafas Smart Beave. Pero antes, yo te presento a las dos referencias que llegan a continuación. Bueno, pues por una parte llegarán desde la posición número 10, Olivia Rodrigo, que subía nada menos que 9 posiciones esta semana con Stupid Song. Y desde el 19, la Love You con la mitad de la mitad. Bueno, pues Alexia, cuéntanos las cositas que nos ofrece Óptica Central en sus lentes Zeiss Smart Beave.
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7: Bien, seguimos rumbo hacia las 5:30 de la tarde y no paramos de presentarte esta nueva lista que lo hacíamos el sábado de manera oficial a 4:40 con el grupo Palacios Automoción y con Alexia, que por cierto la vas a tener a partir del jueves, si no me equivoco, que me marcho yo de vacaciones, hasta el día 30, por las tardes aquí, en la sintonía de Blu Radio. Bueno, pues desde el Ecuador, desde el 25, llegan ahora Ana Mena y Lola Índigo, Patito A, bajaban tres posiciones. Desde la posición número 28, Ed Sheeran junto a Cyril y su Camera Remix, bajaban cuatro. Y desde la posición número 43, Marlena, nadie se muere de amor. A partir de ahí llegará la publi y también llegarán las noticias de la mano de los chicos de Clivaden, las noticias de Xàtiva, ¿eh? Yo vuelvo contigo en unos minutitos, espero que te guste.

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5: El Ayuntamiento de Sátiva, a través de la Policía Local y la Agrupación Local de Protección Civil, ha puesto en marcha una campaña de captación de voluntariado con el objetivo de incorporar a nuevas personas comprometidas con el servicio público y la protección de la ciudadanía. Bajo el lema "Colabora en el bienestar y la protección de tus vecinos y vecinas", la iniciativa pretende ampliar el equipo de voluntariado que presta ayuda a los dispositivos preventivos, así como a los servicios de emergencia y a los numerosos eventos culturales, deportivos, festivos, sociales y medioambientales que acoge la ciudad de Sátiva a lo largo del año. Entre otras funciones participan los dispositivos de Falla, Semana Santa, Nietzsche al Castell, las fiestas patronales, la Fira de Agosto, el 9 de octubre, la Feria de Navidad o la Cabalgata de Reyes, así como en actuaciones relacionadas con el Plan Territorial Municipal de Emergencias y los planes frente al riesgo de incendios forestales, inundaciones o terremotos. Las personas interesadas pueden presentar la documentación cualquier día hábil entre las 7:30 a 14:30 horas en la sede de la Policía Local de Sátiva, donde también podrán recibir toda la información sobre el proceso de incorporación.
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7: Bueno, encaminados ya hacia las 6 de la tarde de este lunes 13 de julio. Recuerda que mañana es el partido, es el día, es pasar o no pasar a nuestra segunda final de un mundial. Es nuestra segunda semifinal, hay que decirlo también, porque la única que habíamos llegado fue la que ganamos hace 16 años. Bueno, desde el número 50... Y después de haber escuchado esas noticias de Sátiva de la mano de Clivadent, dame Paimpala con Drácula para pasar a subir hasta el 45 con una de las novedades que entraban listas, No Patrol de Kili Minouka del Salanza. Y en el 40 será el Disco House esa semana, de este día, de la mano de los auténticos especialistas en la rotulación para tu negocio, sea grande o pequeño, lo hacen todo, ¿eh? De una manera

0: alucinante. 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Pues hemos elegido este disco de Calvin Harris, junto a Caspian, Release the Pressure, para que sea nuestro disco House, con Mes Visual. Y siguientemente, a continuación, llegarán las noticias. Y a continuación, llegarán la publi y finalizaremos con esa mezclita que nos ofrece cada día, dos veces hay que decirlo, ahora con el sorpaso a las 6 y luego con el sorpaso a las 7, el chiringuito más famoso del mundo mundial. Hablamos del chiringuito Anna Club en el lago de Anna. Venga, nos escuchamos después de las 6.
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1: Son las 6.
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4: Volkswagen reduce hasta un 50% la oferta a sus modelos y una cuarta parte de su capacidad de producción. La empresa alemana, a la que pertenece Audi, Porsche, Skoda y Seat Cupra, busca ser más competitiva. El grupo no ha firmado nada sobre despidos, a pesar de que medios nacionales filtrasen que podrían producirse 100.000.
3: Nacional.
4: 10 personas han sido trasladadas al hospital por el sistema de emergencias médicas a causa de una reacción química en la piscina municipal de la Bisbal del Penedès en Tarragona, 5 de los cuales son menores. Anteriormente, en las instalaciones deportivas, otras 7 personas han sido atendidas y dadas de alta en el lugar.
3: Comunidad Valenciana.
4: Agentes de la Policía Nacional han detenido en Alzira 4 personas implicadas en el fallecimiento de un operario en un edificio en construcción tras sufrir una caída por el hueco del ascensor.
3: Deportes.
4: Atitlán arranca las obras del terciario del Nou Mestalla, un hotel, 650 apartamentos turísticos, oficinas y un centro comercial. La constructora Bexa ha comenzado las obras del comienzo terciario, que busca complementar la infraestructura del Nou Mestalla y cuya estructura deberá estar a cota cero para su inauguración.
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5: Bueno, pues yo creo que vale la pena, ¿eh? 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Bien, nosotros continuamos sobrepasando ya las 6 de la tarde habiendo escuchado el disco Activo con Manuel Turizo y La Guaracha. 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Bien, las nuevas referencias que llegan a continuación, por una parte, desde la posición número 2, ya que estamos en el Mundial, Shakira y Burna Boy con su Die Die, y desde el 16, Abraham Mateo y Luke Ra con El Último Baile. 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
1: Bien, pues como os habíamos prometido, tenemos la crónica de lo que ha ocurrido durante estos últimos días en el Mundial con Paolo S, con esa sección del Mundial, donde nos va a explicar los cuartos, cómo han estado, y también esas semifinales, que a partir de mañana van a tener protagonismo absoluto. Vamos con ello.

0: horas en casa. Mira Figo, pues, si tuviera la mujer que tiene Figo.
1: ¿Qué mira, bobo? Anda para allá, bobo. Anda para allá.
2: Tranquilo.
3: Ganar y ganar y ganar y volver a ganar y ganar y ganar y ganar.
4: Espectador, no pago ni un euro para ver este partido.
5: No. Tú eres muy malo. La interpretación siempre negativa, nunca positiva.
4: 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Yo no entiendo por qué.
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7: tenía. Prevais a lo puto negativo, tú y tu puto periódico y tu diario, Marca.
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10: Mira, nunca me había pasado un tío dormido en la rueda de prensa. Buenos días, ¿cómo estamos?
11: Bien, pues a partir de ahora comienza el espacio del Mundial, de la mano de Paolo S.
12: Bien, pues como os habíamos prometido, tenemos esta sección del Mundial, la sección que capitanea y, bueno, nos dice claramente Paolo S., donde, bueno, hemos pasado, dejamos la historia, creo que fue el jueves pasado, a puertas de jugar los cuartos de final y, bueno, vamos, estamos ya preparados, ha pasado todo y tenemos una crónica, yo creo que bastante buena. Paolo S., buenas tardes.
13: Buenas tardes.
12: ¿Qué tal, cómo estás?
13: Pues muy bien. Ahora vamos a documentar todo lo que ha pasado.
12: Muy bien, porque nos dejamos los cuartos. En primer lugar, jugó, creo que fue España o Marruecos. ¿Quién jugó primero? Francia. Vale, teníamos el partido de Francia-Marruecos de cuartos de final. ¿El resultado cuál fue?
13: 0-2 a Francia. Francia confirmó su condición de favorita y luego pasará a semifinales tres veces por 2 goles a Marruecos. Los franceses estuvieron muy efectivos a cara a portería, pero apenas concedieron ocasiones.
12: O sea, el partido fue reñido. Yo pienso que Francia tuvo pocas, pero aprovechó muy bien las oportunidades, ¿no?

0: está muy buena entonces.
1: Pero Marruecos también fue, salió a defender porque metió un cerrojazo atrás, que prácticamente, no sé, los goles, si se metieron en el primer tiempo, creo que algunos se metieron en el primer tiempo, pero estaba cerrada atrás. Me recordaba a mí al partido de España, en eliminatorias de hace 4 años, que eran 11 tipos defendiendo de los Marruecos.
0: Sí, es verdad, porque los dos goles fueron en la segunda parte y fue contra el portero y un jugador, y los dos goles se metieron igual.
1: Aparte, hay que decir, muy importante, que se metieron de fuera del área. Fueron de chutes fuera del área.
0: Sí, fueron chutes fuera de área, pero contra un jugador. Estuvieron contra un jugador y el portero atrás.
1: Delante del jugador, el jugador tapaba, ¿no? En este caso, la visión del portero.
0: Sí, estaba tapando, el portero estaba como atrás, los defensas estaban defendiendo a los centros y pues Mbappé y Dembélé hicieron lo mismo.
1: Muy bien, pues estaban desde fuera. Luego nos seguía lo más importante, ¿no? Un partido que dábamos por hecho de que teníamos que ganar y de hecho lo hicimos, que fue el que jugó España contra Bélgica. 2-1, un resultado apretado, pero tampoco da a entender ese 2-1 que España fuera tan apretada, ¿no?
0: España consiguió una trabajada victoria porque también estuvieron, como los vi un rato, que estuvieron muy que presionando. Cuando Bélgica ya metió su primer gol, estuvieron presionando mucho, pero como presionaron tanto se cansaron. Entonces Merino, como ya nos ha salvado la vida 2 veces, llegó el otro.
1: Cuando estábamos a punto de llegar a la prórroga, ¿no?
0: Sí, estábamos a punto de llegar a prórroga en el 85.
1: Pues vamos a seguir con los otros partidos que nos quedaban. Había un interesantísimo Inglaterra-Noruega, donde Haaland ahí también estaba preparado para poder pasar a esas semis. Pero bueno, Inglaterra es Inglaterra, ¿no?
0: Claro, Inglaterra metió los 2 goles Bellingham y Noruega, para mí, hizo un buen, pero muy, muy buen mundial. Porque ha eliminado a Brasil y a Costa de Marfil, ¿sí?
1: Sí.
0: A Costa de Marfil. Y contra Inglaterra ya no han podido. Pero Haaland, yo veo que no hizo un partido como los demás, como contra Brasil, el 2-0, no hizo el mismo partido.
1: ¿Tampoco era la misma selección?
0: Claro, no era la misma selección. Vi como en defensa, en la primera parte, Inglaterra estuvo fatal, pero fatal es fatal en la primera parte de defensa. Estaban presionando, metían chuch, aunque llegó el 2-2, pero quedó el 2-1, se anuló el gol, Inglaterra metió y se quedó así el partido. Se
1: terminó así. Hay que decir que en este caso Inglaterra mostró esa experiencia que tiene, ¿no?
0: Claro, Jude Bellingham.
1: Oye, por cierto, Jude Bellingham, perdón que te corte. Hay habladurías que hacen por ahí de que Bellingham se había reservado bastante en el Madrid para rendir como está rindiendo.
0: Sí, Bellingham lleva ya 7 goles. Con estos 2 goles, haciendo una muy mala temporada con el Madrid, pero está haciendo buenísima con Inglaterra.
1: Pero yo lo veo que es brutal, ¿eh?
0: Con Harry Kane se lo podría comparar, ¿eh? Sí.
1: Ha metido casi los mismos goles que Harry Kane.
0: Claro, creo que ha metido hasta más.
1: Hasta más. Perfecto, y luego nos quedaba un atractivo a las 3 de la mañana. Argentina-Suiza, y como siempre Argentina haciéndonos sufrir hasta el final, ¿no?
0: Sí, Argentina en todos los partidos ha estado sufriendo, contra Cabo Verde, pues contra Suiza estuvieron 1-1 hasta la prórroga, que Argentina llegó a meter los 2 goles. Para mí pensaba que se podrían ir a penaltis, pero Argentina lo remontó 3-1. Alucinante.
1: Alucinante. Bien, pues en este caso ya tenemos esos cuartos narrados un poquito, y cuéntanos, porque ya tenemos los cruces de semifinales, si no me equivoco, que comienza mañana, ¿no?
0: Sí, comienza mañana, porque ya tenemos las semifinales. Después de unos cuartos de final muy emocionantes, ya conocemos a las 4 selecciones que siguen soñando con llevarse la Copa del Mundo.
1: Perfecto, bueno, pues vamos a ver esos cruces, 2 cruces potentísimos, y sobre todo también a nivel psicológico, porque nosotros no tragamos tragamos a los franceses, ni los franceses nos tragan a nosotros. Y en Argentina, pues, ¿qué te voy a decir? Con la guerra de las Malvinas, la que se dio, y esta vez vuelven a presentarse. Bueno, cuéntame un poquito. El primer cruce es mañana, ¿no?
0: Sí, mañana Francia-España a las 9.
1: A las 9. Cuéntame un poquito, ¿no? Vamos a hablar de estadísticas, que es muy importante. ¿Qué destacaríamos de lo mejor que tiene Francia?
0: Lo mejor es el ataque con un 92%, una defensa que está bien con un 90%, la velocidad con Kylian Mbappé y Dembélé un 94%, y tienen mucha experiencia Mbappé con un 93%.
1: Hay que decir, experiencia Mbappé, no desperdicia ya el equipo entero, porque creo que llegando a semis hace ya 4 mundiales. ¿Semilla final?
0: Sí, claro. No, llevan... Este ya es el tercero que llevan a semis, porque ya Mbappé nunca ha vivido que le eliminen antes de la final.
1: Mbappé ganó un mundial. Mbappé perdió un mundial contra Argentina y Mbappé esta vez se ha vuelto a meter en una final, o una semifinal en este caso. Entonces serían ya 3 seguras. Bueno, de España, ¿qué vamos a destacar? Bueno, y hemos hablado de lo mejor de Francia, ¿dónde le podemos meter mano?
0: Pues cuando dejan espacios se vuelcan al ataque, y hay veces que les cuesta controlar el ritmo del partido.
1: Les cuesta controlar el ritmo del partido, y eso es mal. Bueno, España, lo mejor.
0: España lo mejor tiene el juego de equipo, que como porque tienen un truco que es juntar a muchos jugadores del mismo equipo, y como se conocen, con el que sería ahí el Barça, como se conocen, entonces tienen planeadas jugadas en su equipo, ahí las plantea la de la Fuente. Como son españoles y juegan en el mismo equipo, entonces se conocen más.
1: Destacamos lo mejor de España:
0: la posesión con un 94, la organización con un 91 y la confianza con un 92.
1: También, ¿y lo peor?
0: Lo peor debe cuando tiene ocasiones, normalmente la falla.

0: ser la primera de las semifinales y vamos a darle a la segunda, que la segunda semifinal se jugará ¿cuándo?
1: El
0: miércoles. ¿A qué hora? ¿También a la misma hora?
1: Sí, a la misma hora. Perfecto. A las 9.
0: Pues cuéntame cositas sobre el tema de la semifinal, que será con
1: Inglaterra-Argentina, que ahí en un partido que pasó hace mucho se ocurrió la mano de Dios.
0: Hombre, Dios, sí, pero aparte ahí estaban la guerra de las Malvinas, para que te hagas un poquito la idea, acababa de terminar prácticamente y fue un resquicio y fue una venganza y fue un alivio el poder ganar a Inglaterra en el año que Maradona ganó también el Mundial con la mano de Dios y con el golazo de después, que su golazo lo tuvo.
1: Sí, ese partido quedó 0-3 para Argentina y Maradona hizo un buen partido.
0: Bueno, cuéntame cosas, ¿qué es lo mejor que tenemos de Inglaterra?
1: Inglaterra, el ataque con un 90%, ataca mucho con Bellingham y Harry Kane. La potencia física, como si están fuertes, todo están así, como Bellingham se ha cuidado en el Madrid, entonces tiene un 92%. En la defensa no está tan bien, pero tiene un 88%. Y en la experiencia tienen un 83%. No han sido lo mejor en estos mundiales, pero...
0: ¿Y lo peor que tienen?
1: Lo peor, que les cuesta llevar la iniciativa cuando el rival domina el balón, a veces pierde intensidad de la segunda parte.
0: Y claro, es que lo que pasa que también eso, por eso se refleja en la potencia, que la potencia la tienen en este caso muy floja. ¿Lo mejor de Argentina?
1: Lo mejor de Argentina, la que calidad ofensiva tiene a Lautaro, Messi, a Julián. Que Julián...
0: Qué roscazo metió Julián, ¿eh?
1: Que sí, también. Sí, también tiene talento individual con Messi y Julián, que ahora Julián se está llevando al Barça.
0: Tenía que destaparse ya Julián en este Mundial, ¿no?
1: Sí, claro, tendría que ir para el Barça. Ajá. Y la personalidad, pues tienen un 93%, queda también con Messi, siempre estoy hablando de Messi.
0: Es que siempre, el partido es una monotonía que todos los balones casi tienen que pasar por él.
1: Luego también la experiencia tiene un 91%, ya han llegado a muchas finales, semifinales estos años.
0: ¿Lo peor de Argentina?
1: Han concedido algunos goles evitables en la defensa, deja los espacios cuando adelanta las líneas.
0: Muy bien, y bueno, ¿aquí cómo está el favoritismo?
1: Como siempre, Argentina un 58% y Inglaterra un 42%.
0: Bueno, pues tú ya sabes que, aparte de toda esta explicación que nos has hecho, yo siempre tengo unas preguntitas para ti, para ver cómo piensas tú exactamente de todo lo que va a pasar. Son preguntas rápidas y contestaciones rápidas, ¿de acuerdo? ¿España o Francia?
1: España.
0: No hace falta que me den explicaciones. ¿España o Francia?
1: España.
0: ¿Argentina o Inglaterra?
1: Inglaterra.
0: ¿El mejor jugador que has visto en este Mundial?
1: Merino.
0: ¿Qué selección juega mejor al fútbol?
1: Francia.
0: ¿Cuál ha sido la mayor sorpresa del Mundial?
1: Cabo Verde.
0: ¿Quién tiene la mejor afición?
1: España.
0: ¿Qué partido te ha gustado más hasta ahora?
1: Cabo Verde-Argentina.
0: Si solo pudieras elegir un jugador para tu equipo, ¿a quién ficharías?
1: A Ousmane Dembélé.
0: ¿Crees que España será campeona, sí o no?
1: Sí.
0: Y para la última, ¿cuál es tu pronóstico para la gran final del Mundial?
1: España-Argentina.
0: Perfecto, muy bien. Pues yo creo que hemos llegado ya al final del programa. Paolo S., gracias como siempre por habernos dado tu opinión. En este caso, hablamos de que Paolo S. tiene 10 añitos y sabe mucho de fútbol. Muchísimas gracias y nos escuchamos ya muy pronto. No sé cuándo será porque tenemos aquí un impasse en el cual jugarán estos dos partidos y ya todo llegará al fin de semana, tercer y cuarto puesto, y también llegará en la final. Por lo tanto, hay que decir una cosa, si podemos estar el lunes que viene con toda la gente, lo estamos, ¿vale?
1: Vale, sí.
0: Venga, muchísimas gracias.
1: Adiós.
0: Chao.
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1: Bien, continuamos después de ese relato extenso sobre todo lo que ocurre en el Mundial de la mano de Paolo S. Nosotros seguimos con más música y lo vamos a hacer desde la posición número 22 con Melendi, con Mentiras Arriesgadas. Y ahí bajaremos hasta el 33 con Siderland y Tutururu para terminar de la mano de Maltrago con el disco indie, con Los Perros y Arde Bogotá. El disco indie que viene, ¿no sabes qué es Maltrago? Bueno, pues ahora te lo explica Alexia. Y nosotros continuaremos ya directamente hacia la mezcla. Cuéntanos, Alexia, ¿qué es Maltrago?
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1: Son las 7.
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4: El aeropuerto de Florida cambia su nombre y pasa a llamarse Donald Trump. Trump se convierte en el primer líder de Estados Unidos en tener un aeródromo en su honor mientras sigue en el cargo. Esta medida obedece a las ambiciones de los republicanos de rebautizar instituciones con el nombre del presidente.
3: Nacional.
4: La Audiencia Nacional investigará a dos mandos militares israelíes por la flotilla interceptada en octubre. Los investigados son el jefe de Estado Mayor del Ejército, Eyal Zamir, y otro mando israelí. La flotilla se dirigía a Gaza con ayuda humanitaria cuando fue abordada el 1 de octubre de 2025.
3: Comunidad Valenciana.
4: Turisme Comunitat Valenciana destaca la horchata de Alboraya como símbolo de identidad, tradición y promoción gastronómica. La presencia de la horchata en acciones promocionales de Turisme Comunitat Valenciana, entre ellas la feria celebrada recientemente en Rimini, vinculada a la conectividad, donde este producto volvió a ser como embajador de la identidad valenciana ante profesionales y mercados internacionales.
3: Deportes.
4: Portugal ya tiene seleccionador nuevo para sustituir a Robert Martínez. Jorge Jesús, de 71 años, firma hasta el Mundial de 2030 para elaborar un nuevo proyecto, sin aclarar si cuenta o no con Cristiano Ronaldo.
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2: Bueno, pues si no sabías dónde ver el partido, lo tienes claro, ¿verdad? En el restaurante Terraza Rioscar, Eventos Alberic. Ahí vamos a estar todos dándole fuerza a la roja, a nuestra selección, para, bueno, alcanzar la final, ¿eh? Estamos hablando de palabras mayores, de nervios. Mira, se me pone la carne de gallina y todo. Ahí estaremos todo el equipo de Blue Radio también, dándole fuerza desde la terraza del restaurante Rioscar en Alberic. Bien, vamos a continuar. Porque acabamos de escuchar de nuevo el número uno con la Fúmiga y Chen de la Mediterránea. Por fin han conseguido llegar hasta arriba. 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Donde ahora Alexia sobre ellos nos va a hablar de una promoción que tienen que durará poquito hasta el domingo, que es el 10% en gafas para hacer deporte. 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Y eso, toda la información te dará Alexia. Nosotros continuaremos después desde la posición número 4 con Teddy Swings y Mr. Knock and All para llegar a Pablo López y Esdrújula con el número 12 a la espalda. Es el número 12 que vamos a llevar todos mañana para apoyar a la selección. Alexia, cuéntanos cositas sobre esas gafas.
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4: Salsa al Teló actuarán este próximo jueves en la tercera de las actuaciones de Bernisa en Viu, con esa 16 edición, ¿eh? Con tan solo 25 euritos puedes hacerlo por las redes sociales, ¿eh? Hay que decirlo, ¿eh? Seguimos con más trabajitos que nos llegan a nuestro poder desde nuestra lista. Y ahora desde la posición número 15, y antes de alcanzar el half pass de las 7 de la tarde, Maluma bajaba 8 posiciones con Tu Recuerdo. De ahí descenderemos hasta la posición número 30 con Inna y With Hawaii. Para terminar este bloque, desde el 38, con una de las novedades, Antonio Orozco, Despierta. Bueno, pues despierta, porque luego llegarán también las noticias de Sativa, de la mano de Cliva Dental.
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6: La ciudad de Sátiva recupera las competencias en violencia sobre la mujer y logra la creación del quinto juzgado. El Boletín Oficial del Estado publica la recuperación de los asuntos de violencia de género para el Partido Judicial de Sátiva y crea una nueva plaza judicial, una reivindicación histórica impulsada por el Ayuntamiento de Sátiva. La norma establece que la sección de violencia sobre la mujer del Tribunal de Instancia de Alzira limitará su jurisdicción a los partidos judiciales de Alzira y Carlet, de forma que la plaza número 2 de la sección civil y de instrucción del Tribunal de Instancia de Sátiva volverá a asumir con carácter exclusivo pero no excluyente los asuntos de violencia de género y violencia sexual cuando la víctima sea una mujer. Para hacer posible esa recuperación de competencias, el gobierno crea además una nueva plaza judicial correspondiente al quinto juzgado de Sátiva. Esta demanda ha sido compartida por el conjunto de instituciones, los operadores jurídicos y la sociedad civil del partido judicial, que siempre ha defendido la necesidad de que las víctimas puedan ser atendidas en su entorno más cercano.
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2: Bueno, pues sí, que llega el momento de mi despedida, aunque tenemos todavía por delante tres referencias más a... Y cómo no, los consejitos de Jorge Fuset desde Cannes de Xàtiva. Que ya una vez pasadas las vacaciones estará ya activo y con ganas de hacer cositas. Pero antes llegará a la posición número 6. Quevedo junto a Nueva Línea, al golpito. Para bajar hasta la posición número 17 con Leonie, Calum Scott y Stay. Y como disque en Valencia, de la mano de Auto Blázquez.

0: está morena. Bueno, pues con todo esto te dejo hasta mañana, que continuaremos repasando la lista y haciendo un montón de alternativas y de cábalas, porque mañana sí es el día de la semi. Mañana se va a paralizar España a partir de las 9 de la noche. Y bueno, cruzaremos los dedos. Fue todo un placer. Saluditos a Reserva. Pasa buenas noches. Chao, chao.
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10: Hoy hablaremos del transportín. Entre los instintos de nuestro perro se encuentra el buscar un lugar de descanso que sea recogido, cómodo y seguro. Eso equivaldría a una guarida. Desde sus ancestros, los lobos, los perros les gusta vivir en madrigueras, en guaridas, y ese es el motivo por el que el perro le gusta tanto meterse debajo de la cama o dormir bajo de la mesa camilla, etc. Los propietarios de perros, si quieren tener un perro bien adaptado y educado, pueden y deben aprovechar las tendencias tendencias e instintos naturales que los perros para lograr este fin. No quiere decir que el perro, por supuesto, deba de vivir en un transportín, pero sí que por las noches ayudaría que el perro durmiera tranquilo y que cuando nos vamos, hasta que se establezcan los hábitos de convivencia mientras es cachorro y estamos hablando de un par o tres de meses, ayudaría muchísimo a que el perro, cuando no estamos con él, el perro, para evitar que aprenda a romper cosas en casa o no controlar sus necesidades, esté en el transportín, pero en periodos controlados y no para siempre, sino hasta que su periodo de adaptación se haya cumplido.
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0: internacional.
1: Volkswagen reduce hasta un 50% la oferta a sus modelos y una cuarta parte de su capacidad de producción. La empresa alemana, a la que pertenece Audi, Porsche, Skoda y Seat Cupra, busca ser más competitiva. El grupo no ha firmado nada sobre despidos, a pesar de que medios nacionales filtrasen que podrían producirse 100.000.
0: Nacional.
1: 10 personas han sido trasladadas al hospital por el sistema de emergencias médicas a causa de una reacción química en la piscina municipal de la Bisbal del Penedès en Tarragona, 5 de los cuales son menores. Anteriormente, en las instalaciones deportivas, otras 7 personas han sido atendidas y dadas de alta en el lugar.
0: Comunidad Valenciana.
1: Agentes de la Policía Nacional han detenido en Alzira 4 personas implicadas en el fallecimiento de un operario en un edificio en construcción tras sufrir una caída por el hueco del ascensor.
0: Deportes.
1: Atitlán arranca las obras del terciario del Nou Mestalla, un hotel, 650 apartamentos turísticos, oficinas y un centro comercial. La constructora Bexa ha comenzado las obras del comienzo terciario que busca complementar la infraestructura del Nou Mestalla y cuya estructura deberá estar a cota cero para su inauguración.
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8: Y bueno, familia, en este lunes 13 de julio, madre mía, nos tenemos que acordar del fin de semana pasado. 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
1: Son las 9.
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Bueno, así lo tienes, nos quedamos en el año 1992. Ellos son Double Duel, llaman Please Don't Go en estos remixes que no se licenciaron en España, solo nos llegaban desde Italia, desde el

esos plásticos que nos llegaba en 1992 desde el sello 21 Century de Italia. Ellos son The Corporation y el tema White Night in Bangkok, el tema original de Murray de 1984.

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1: ¿Cómo me gusta este plástico? Que nos llegaba desde Alemania. Ellos se llaman Liga to Read y el tema Love. Está licenciado en España por Boy Records e incluido en un recopilatorio llamado

uno de esos clásicos que seguro bailaste mucho en el año 1992. Nos llegaba desde el sello Top Secret de Italia. Ellos son Pat Crimson y el tema Philip. ¿Cómo sonaba eso en pista de baile? ¿Y cuándo lo bailaste, eh?

0: uno de esos plásticos que me gustaron muchísimo y que sonó mucho en 1992 y 1993. Esto nos llega desde el sello Tal Records. Ellos son Natura y el tema Hierba del Diablo.
1: Natura
0: en este remix.

Es todo un clásico de Stand Over You. Y el tema Wishful Who. Fíjate lo que está sonando ahora desde el plato derecho. Esto en Latinoamérica, Argentina, Paraguay, es todo un clásico, ¿eh? Bueno, chicas, el sello Discomayo de Italia, ya por el año 1991, finales del 91. Él es Isidro Alfaro Gutiérrez y el tema La Niña del Pelo Negro. Además, la base es muy parecida a aquel mítico French Kiss.

Un tema que seguramente en España a lo mejor no se ha escuchado nunca. Yo particularmente no lo conocía, Pero aquí es todo un clásico en Latinoamérica. En Ecuador también funcionó muy bien. Este fue incluido en recopilatorios en Ecuador como el Tecno Beat en el 1992. Es un clásico, sin duda alguna. Niña del pelo negro.

Pues si lo tienes, nos quedamos en 1991. Diciembre del 91, Leslie Marrow y el tema Da Da Da. Esto nos llegaba desde el sello

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1: Bueno, le damos un poquito de vidilla a Dance Mania. Nos quedamos en el 92. Sello B4 Records de Italia, la formación Mato Grosso. El tema Feel the Beat en estos remixes.

lo tenías, todo un clásico sin duda alguna. Ellos son Moon, el tema Moonlight Shadow. Esto nos llegaba en 1992, noviembre del 92, desde el sello Discovery de Italia, licenciado en España por Max Music e incluido en recopilatorios tan importantes como el Máquina Total 5.

clásico de clásicos. Nos quedamos en 1992. Ellos son Forma One y el tema Solid Session, también licenciado en España por Contraseña Music. O Contraseña Records, mejor dicho. Y hace poquito se hizo una reedición de este clásico muy buscado y con un precio bastante sabrosito a día de hoy, ¿eh?

sin duda alguna otro clásico que bailaste mucho, un doble maxi que la verdad las dos caras son muy interesantes. Ellos son Di Maestro, este sería el Di Concerto desde el sello Top Secret de Italia, licenciado en España por Mass Music. Qué temazo este, ¿eh?

me gusta mucho. Un cover de esos bien hechos. Eso se llama Magic Fly. La formación Sonfit Space desde el sello Big Life. ¡Qué melodía esta, eh!

clásicos del año 1992. Nos llega desde el sello EMI Electrola de Alemania, la formación Brayes y el tema Imagination.

uno de esos plásticos que incluye al Máquina Total 3, licenciado en España por Bass Music. Ellos son K22 y el tema Metamorfosis. Esto se lo dedicamos a esa persona, a esa gran amiga que le gusta mucho el Remember. Va por ti, Chelo Moliner.

Copérnico y el tema Good Morning, utilizando los amplios del mítico tema de OMD, lanzaban esta producción. Qué bien funcionó, incluida, si no recuerdo mal, a ver, esta estaba incluida, ¿dónde estaba incluida? Está así, en Lo Más Duro, lanzado en 1993 por Max Music. Vaya tela, yo creo que vaya musiquita estamos poniendo hoy, aquí en Desmanía. Si no bailas, es que estás muerto. Bueno, el siguiente plástico, vamos a retroceder un poquito. Nos vamos a ir a 1989, ¿eh? Así que vamos a ver cómo lo mezclamos. Un poquito más lento, pero hay que ponerlo y me apetece ponerlo, fíjate. Lo tenía en la maleta y estaba que sí, que no. Pero he dicho, sí, hay que ponerlo. Así que, a ver qué te parece.

Comienzo es en 1989. Ellos son Fast Yourself y el tema Sunshine 89. Esto, si no recuerdo mal, es tema original del mítico Eddie Grant. Este se lo vamos a dedicar a un buen amigo mío que anda por ahí por Argentina, el señor Aldo Rego.

una de esas producciones que estrenaba en el año 1992. Además, recuerdo que lo estrenaba como promocional en la emisora de radio que yo estaba en ese momento, que era una emisora comunitaria en Radio Godella Go Radio. Nos llegaban los promos de Aria Records y nos llegaba este BMQ de New Song. Un tema que funcionó muy bien, pero si te das cuenta, lleva la base del Apache, el que hemos puesto antes, el Masi, ¿eh? Tema de Jean-Michel Jarre, Jean-Michel Jarre, mejor dicho. Y funcionó bastante este plástico, ¿eh? Hacía mucho que no lo ponía.

Pues ahí lo tienes, nos quedamos en 1969. Ellos son, igualmente hemos puesto antes el Sunshine. Ellos son Far Yourself. Esto se llama I Feel Love, ¿eh?

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clásico número uno que nos llegaba en 1992. ¿Cómo nos gustaba esto, eh? Ellos son Data Drama y el tema se llama The Rain. Es que era escuchar esto en la pista y te volvías loco, eh.

de esos temas que escuchabas el instrumental, que también viene por la cara B, y también se pinchaba mucho, ponías el vocal, que es el que estás escuchando ahora mismo, y la pista se ponía desde el revés, ¿eh? Data Drama, The Rain, sello DWA de Italia, lo escuchas, lo bailas, lo disfrutas, lo vives aquí, en Dance Mania.

Ahí lo tienes, uno de esos covers que nos llegaba desde Chicoaña de Italia en el año 1992. Él es Jackie Moore y el tema Don't Let You Down.

después de una vocal, como se suele decir, bueno, bastante pastelito. Vamos a darle vidilla hoy a Tesvania. Esto se llama Mato Grosso, el tema Jungle.

pues ya lo tienes con mezclita incluida. Ellos son los Elegant Machinery y el tema Protest, que lo mezclamos con esta base llamada House of Venus. Mezclita dedicada para el cocinero del Arnau, el señor José Ángel.

discos y cantábamos muchísimo en el año 1992. Ellos son Feel and Descend, el tema I Need Your Love Tonight. Esto nos llegaba desde el sello italiano Time Records, licenciado en España por Contraseña. Esto es sonido Eurobeat, la verdad, ¿eh? Fíjate el grave que tiene esto, nos da ese Eurobeat, un poquito más, digamos, más rápido que el Italo Disco, pero es muy bueno, ¿eh? ¿Cómo cantábamos esto, eh?

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